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1: Esto es lo que se llama un merengue tericao.

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0: Y fantasmita, póngale un fondito.
1: Usted sí lo siente.
0: Sí,
1: usted.
0: Es que yo tengo aquí los audífonos.
1: Ah, yo pensé que se sentía por otro lado.
0: Ya, póngale fondito ahí, fantasmita, por favor. Bueno, ¿cómo alinean los equipos, los números, datos y demás, compañeros? Estamos pendientes de toda la información que se genera desde la Radio Coqueta. 106.3 FM es la radio del fútbol.
2: Ojo, recordemos que la terna arbitral para este partido será Brian Loaiza, el árbitro central. El asistente 1 será Byron Romero. El asistente 2 será Marlo Inca. El cuarto árbitro, Eloy Beltrán. En el VAR estará Luis Quiroz. Y el asistente de VAR será Eric Ruiz para lo que será este gran partido entre Independiente del Valle frente a Liga Deportiva Universitaria. También hay ya alineaciones confirmadas de ambos equipos. Así que el paso para que pueda hablarles un poquito de eso, Gerson Cárdenas.
1: Así es, tenemos ya también alineaciones y se va a jugar este partido en el estadio del Aucas. Por motivos de eventos, según lo que hemos tenido información, el estadio Casablanca no está por este partido. Ahora es el estadio de Aucas para este compromiso a las 19 horas. Nos vamos con las alineaciones del equipo de...
2: Póngale ambiente primero.
1: Independiente del Valle,
2: nos vamos. La música del cuadro universitario, la música de... El rey de copas del Ecuador,
1: así es.
2: Y la música del príncipe del Ecuador.
0: Me lo pone a trabajar a full.
1: Independiente del Valle, vamos con la alineación del equipo.
2: Ahí lo quiero ver.
1: Bajo la batuta de Joaquín Papa, está el equipo Independiente del Valle. Va con el arquero Quintana. En los tres palos va Quintana con el número 1. Va Cortés con el número 15 por la punta izquierda, marcando para dejar en el centro a Villacaba con el número 23 y el otro va central que es Schunke con el número 5 para dejar marcando la banda derecha a el jugador Espinosa con el número 4. Deja en la medio campo a Méndez con el número 32 y por la banda izquierda irá González con el número 9, Briones por el centro con el 16, Guagua con el número 55 y por la banda derecha estará Perelio con el número 11 para dejar adelante en punta al jugador Angulo con el número 50. Es lo que pone el técnico Joaquín Papa para este encuentro.
3: Buen técnico. Lo que son, Independiente siempre se ha caracterizado por tener buenos técnicos y este Papa lo hace jugar bien al conjunto Independiente. El líder de Quito va el señor Gustavo Álvarez, que empezó con pie derecho, va con Gonzalo Valle en la portería con el número 1, Luis Segovia con el número 44, el señor Ricardo Ade con el 4, una línea de 3 con José Carabalí, que también pasó por Orense Sporting Club con el número 67, ¿no? Los carrileros va Ronald Redes con el número 7 por extrema derecha y Yerling Quiñones con el número 23. Ya tres pivotes en el medio campo con Jesús Pretelli, Jesús Pretelli con el número 8. Fernando Cornejo con el número 20, Sebastián Vaquero, hay un vaquero aquí, Sebastián Vaquero con el número 5, dejando dos en punta a Janet Corozo con el número 13 y al señor Michael Estrada con el número 11. Les cuento que los árbitros, otra vez repite el asesino de árbitro, es un terror estos árbitros, son un terror. Los árbitros ecuatorianos son un terror, parecen la defensa de Orense Sporting Club. Brian Loaiza nuevamente, el hombre que hizo un bochorno, un chasco, allá en la Liga de Ecuador, en la Copa Ecuador, Barcelona, Liga de Puerto Viejo, es el árbitro central. Brian Loaiza, no te lo olvides. El señor asistente número 1, Byron Norberto Romero Ibarra, ese asistente número 2, Inca Ruiz. Eloy Beltrán, el cuarto árbitro, y Luis Quiroz, el hombre que estará en el VAR.
1: Para este encuentro pone el técnico Gustavo Álvarez, juega con 3-5-2. Tres hombres en la parte de la defensa, muy complicado para este equipo. Sabe que Independiente del Valle tiene buenos jugadores, buenos delanteros que le pueden complicar a la defensa de Liga de Quito. Mientras tanto, Independiente del Valle juega con 4-1-4-1.
0: 4-1-4-1.
1: Exactamente, juega más en la marcación arriba para evitar la salida del conjunto de Liga de Quito. Eso es lo que pone el técnico Joaquín Papa, un técnico nuevo que también tiene las mismas condiciones como han sido los anteriores técnicos que tiene Independiente del Valle.
3: Miren lo que hizo Joaquín Papa, ¿no? Primero utilizó el equipo ideal, un 11 ideal, donde fue ganando puntos, y cuando ya se extendió a 10, 12, 14, 15, ahora 21 puntos de diferencia por inmediato seguidor, ahora rota a los jugadores, rota, hace jugar a los juveniles. Una semana juega a Sornosa, la otra semana, acá lo vemos a González a los tiempos, pero el que sí lo está dejando perennemente es al Riquelme, el jugador, el goleador, para pulirlo mejor, porque creo que para mí va a ser el futuro centro delantero de la selección ecuatoriana.
1: Independiente del Valle está con 58 puntos en la tabla de posiciones, mientras Liga de Quito está con 35 puntos.
3: Se lo no lo va bastante, a bajar, ¿no? Nunca.
1: Se lo lleva con bastante, no, es más seguro el equipo que pueda ganar este campeonato,
3: claro,
1: de la Liga.
3: Claro, lo lleva con bastante, por eso le contaba que el conjunto de Independiente es el favorito aquí, pero la historia juega a favor del Liga de Quito y la agarra más que todo en estos partidos, que no se puede decir realmente quién va a ganar, porque son partidos clásicos quiteños que realmente dan mucho gusto verlos y que dan al gusto, el paladar del el que está viendo el fútbol o el que va al estadio. Le contaba también que el estadio no está lleno, a ninguno de los estadios, poca gente, porque aparte del mal arbitraje, aparte de tantas cosas que están pasando en la Liga Pro, las malas organizaciones, las malas dirigencias de muchos equipos como Barcelona, MLE y algunos más, y encima de eso le sumamos la excepción de la selección ecuatoriana, que yo hablando con muchas personas, aún no le pasa ese resentimiento, no les pasa.
1: Y también se ve esto, la situación económica que están pasando los clubes, ¿no?
3: De claro, tanto le sumamos
1: eso. Como también Barcelona, son equipos que tienen bastante dificultad en lo que es económico, lo que también afecta a todos los clubes, por la que no va la afición a ver a sus equipos, y esto también complica también. Ahí vemos el estadio totalmente vacío por el momento. Esperemos que ya transcurra de 15 minutos, arranca el partido, esté un poco más de gente. Después de poco van llegando los hinchas tanto de Liga de Quito como de Independiente del Valle.
3: Yo me pregunto, ¿no? Si no fuera por la televisión que paga a los equipos, ¿qué sería de la
0: todavía? Por el tema de taquilla.
3: El tema de taquilla, claro, muy cómo bajo. Pagar a los jugadores y tantas cosas. Y esto sale a la campana, ¿no?
1: Para poder cancelarle los
0: el tema publicitario también es importante. Todo saber que deben gestionar para tener sus marcas, tener pues todo el financiamiento para poderse mover. Ya depende también de cómo se gestione cada equipo, ¿no?
1: Así, claro. Y mire que ya se están enlazando a través de la página. Y también un saludo para nuestro amigo que se encuentra en su móvil escuchando a Johnny Ortega. Gracias por estar siempre en sintonía de Radio Coqueta 106.3.
0: Oiga, Fernando Ochoa manda un saludo medio groserito ahí.
1: Pero también saludemos, ¿no? A nuestro compañero también de transmisiones, a Fernando Ochoa, ¿no?
0: Ya, pero mire el mensaje que manda. Eso no se puede decir al aire.
3: ¿Qué puede decir? ¿Qué dice Fernando?
0: ¿Cómo está Fernandito? ¿Por dónde anda Fernando? 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
3: Un solo mensaje para Fernando Ochoa, que está en plena sintonía. No confunda Fernando Ochoa a Palito Ortega con un palito en el Ortega.
0: Palito Ortega, no, buen cantante a propósito,
3: sí,
0: ¿no?
3: Sí, sí, ya. Buen 82 cantante. Años todavía canta el hombre.
0: Buen cantante. Bueno, esto para las 19 horas, ¿cuántos minutos faltarían, don Gerson Cárdenas, para que empiece?
1: 13 minutos y vamos a dar inicio a este encuentro. 13 minutos y ya sabe.
0: Ya sabe. Con ese número es todo, dice don Gerson Cárdenas. Para saludar también a buenos amigos, el abogado Andrés Álvarez, apoyando el deporte, abogado, en sintonía de la radio, apoye siempre el deporte, apoye también las otras acciones sociales, como lo hace el ingeniero Fernando Quesada, concejal de la ciudad de Machala, Cantón Machala, ingeniero Fernando Quesada, esperar pues que esté bien de salud, recuperado de salud, que siga trabajando por el bien de la ciudad de Machala. El abogado Raúl Escobar, también apoyando el deporte.
3: Un
0: abogado
3: saludo.
0: Raúl, abogado, saludos cordiales, buenas noches.
3: Y también saludar acá a la gente del Progreso Estantía, a Eduardo Rodríguez, pues a, también a Juanito Cárdenas, el hombre del pescado frito. Uy, también uy, a Richard, a Steven, a Barco, a Brian, el hombre muy honesto. Bueno, a Rosita González, a Bexi. Y,
0: está buena y está sexy. No,
3: buena está sexy. También para. Para acá está el fantasma, DJ. También saludos para Edinson, para toda esa gente chévere que está en plena sintonía. Y también para. Para toda esa gente que nos escucha a través de
0: Danilo,
3: la 106.3.
0: Y el progreso no solo que está en ti, sino que está en mí, está en todos, ¿no? Está en todos. Sí,
3: también un saludo para Gerardo Muñoz, para Vilela, para toda esa gente que de ese muy lindo grupo.
0: Ya, don Gerson, ¿cómo va? ¿Se quedó pensativo con esta palabra del progreso está en mí, en usted, en todos?
4: Así entonces, saludando a todos nuestros amigos que ya están en sintonía, aquí listos para dar y llevarles esta transmisión, esta emoción del fútbol, este partido que trae mucha expectativa, como es entre Liga de Quito frente a Independiente.
0: ¿Quién cree usted que gana el encuentro, considerando el potencial de sus jugadores y de los equipos?
4: Por lo que está haciendo, están en este fue el campeonato de la Liga Pro, yo pienso que Independiente. Tiene buenos jugadores,
0: estadística
4: mismo lo dice todo. Los resultados que tiene este equipo.
3: Independiente no tiene cancha, él gana afuera, gana adentro, tiene un buen técnico, ahora está rotando los jugadores, ya le decía el porqué a Gerson Cárdenas, pero también a la gente de los amigos de la Brand Lincoln, los que hacemos deporte allá. Saludos para Hernán, saludos para el Tuerto Machuca, saludos para el otro Machuca, el hombre Machuquita también. También para Carlos Silva, para el ingeniero Montalvo, para toda esa gente, el matador, para el gato Pardo, para toda esa gente, para Estracualursi y toda esa gente que nos escucha, también para Ochoa, jugadores que realmente todos los días hacemos deporte por la salud y porque nos gusta también, de los 6 años uno jugando pelota. Y bueno,
0: haciendo el deporte, ¿eh?
3: Deporte es el deporte. Qué bueno, qué y el bueno, deporte qué bueno. Es salud. Saludos entonces para la gente, los amigos de la Brand Lincoln.
0: Oiga, desde ya invitados para mañana, el encuentro entre Barcelona y Macará a las 19 horas por la señal 106.3 FM. Mañana escuchar el programa, 2 de la tarde, el programa Zona Urbana. Buena música con Pablo Jara y DJ Dani Chica.
4: Y también tenemos para el día domingo, ¿no? Domingo el partido también de Orense y también tenemos el de Melec. Todas estas transmisiones vamos a pasar.
0: ¿Contra quién juega Orense? Por ojo, no recuerda.
3: Orense juega con Delfín a las 4 de la tarde allá en Manta. Es un partido muy difícil para el conjunto de Orense. Donde gane Delfín lo dejan en 15º lugar al conjunto de Orense.
0: Abajo, ¿no?
4: MLE con Guayaquil City. Guayaquil City a las 19 horas.
0: Bueno, ya estos cuatro encuentros transmitidos por la señal 106.3 FM, la nueva radio coqueta prácticamente.
4: Así Yelson. Es. Ahí vemos y ya Danilo. Listos los jugadores que están a punto para salir al campo de juego. De estos dos equipos que bueno va a traer muchas emociones y también es un equipo que ha sido muy, muy fuerte en esta temporada, el Independiente del Valle y también Liga de Quito que ha hecho lo suyo. Liga de Quito es un equipo que viene de ganar y también Independiente del Valle que también ganó 1-0 al Deportivo Cuenca. Son dos equipos que vienen de ganar y quiere los puntos, necesita Liga de Quito, aunque Independiente del Valle está totalmente arriba en la tabla de posiciones. Pero los puntos los necesita Liga de Quito porque tiene 35 puntos, casi como 20 y pico tiene de más Independiente del Valle, un equipo que ha hecho un buen trabajo en esta temporada. Por el momento es el único equipo líder que se encuentra en la tabla de posición de Liga. Probemos las hinchadas también de Independiente del Valle, listos. Ahí de a poco va llegando al estadio Gonzalo Pozo Ripalda en Quito. Como le dije ya, el estadio Casablanca no está a disposición para este encuentro por eventos, sí. Pero ahora ya está para este partido aquí en el
3: estadio. Sebastián Vaquero, un muchacho que estuvo por allá por Arabia Saudita, estuvo en el Ali Dubai jugando y en el Liga de Quito pues lo contrató. Ahora el jugador de Albo estará por Zambrano como titular.
0: Bueno, esto va a empezar, señoras y señores. Son las 18 horas con 51 minutos. Pepe Sánchez está haciendo gárgaras ahí para tener la garganta. Papelito, ya está tomando agua Kelly por acá.
5: Vamos rapidito, ¿sí?, con los supletes, señores. Elías Quito, Domínguez, Ayala, Cuero, Mina, Castillo, Gómez, Rudy Mina, Ortiz, Juan Rodríguez, Cristian Tobar, Zambrano, el que estuvo también por el conjunto Lojano, y Diverson, el brasileño. Mientras por acá lo vemos a Peralta en el conjunto Independiente, la banca, Carabajal, Daicol Romero, Velasco, Alcibar Ochoa, Quintana, Emerson Pata, Edwin Quintero, Riasco, Aaron Rodríguez y Adri Vázquez. Realmente no se sabe quién mismo es titular, pero cómo rotan los jugadores del conjunto Independiente, más que todo este técnico Papa, cómo hace jugar, cómo hace sonar como buen técnico, como buen orquestero, cómo hace sonar la sintonía de este fútbol de Independiente, que realmente gusta. Y si queda campeón es gustando y goleando Gerson, aunque no ha tenido competición.
4: Así es, vamos nuevamente a insinuar las alineaciones para que nuestros amigos oyentes tengan presente lo que los jugadores que va a poner en la plantilla el equipo de Liga de Quito por Gustavo Álvarez. Valle, Gonzalo Valle con el número 1, marcando la punta izquierda está Carabalí con el 67, AD con el número 4 y Segovia con el número 44. Es línea de tres que pone el técnico Gustavo Álvarez, para dejar en la banda izquierda a Quiñones con el 23, González con el 5, Pretel con el 8, Cornejo con el 20 y Arredes por la banda derecha con el número 7, dejando adelante a 12 jugadores rápidos como son Estrada con el número 11 y a Janer Corozo con el número 13. Son dos jugadores pigados que traen mucho peligro hacia la banda contraria.
2: Muy bien, entonces, ahora sí, ya se ha hablado durante la transmisión de este partido y ahora sí se va a venir el compromiso. El conjunto de Independiente del Valle y el conjunto de Liga Deportiva Universitaria. A la orden está allí el central Brian Loaiza, quien va a impartir justicia en este partido. Esperemos que esté a la altura.
5: Esperemos que tenga esa suerte, porque en Puerto Viejo fue un chasco este Pepe.
2: Esperemos que esté a la altura Brian Loaiza para este partido, gran partido que se viene acá en el Gonzalo Pozo Ripalda. Independiente del Valle es un equipo que el nivel que demuestra a nivel competitivo es extraordinario. Algo tiene en el ojo Richard Schunk, que lo veo desde acá, desde el monitor.
4: Como que tenía un golpe, ¿no?
2: Un golpe que... Sí. Tiene el ojo moretoneado.
4: Izquierdo, ¿no?
2: Sí, correcto. Se lo ve de entrada. Esperemos que pueda estar al 100% para el partido, porque recordemos que el fútbol es un deporte de contacto y que algún mal golpe, algún manotazo por ahí, alguna falta que caiga de cara, qué sé yo.
5: Tiene mujer también.
2: Ah, muy bien, bueno, entonces.
4: Puede ser eso, ¿no? Se portó mal, entonces.
2: Muy bien, entonces. Ahora sí, los equipos saltan ya al terreno de juego. Gracias a toda la gente que está en sintonía de la 106.3 FM, Radio Coquita, la que conecta tus sentidos. Nosotros estamos felices de llevarles las emociones de este gran partido. Acá lo vemos a uno de los baluartes que tiene el conjunto de Independiente del Valle, como lo es González. Se va a venir el partido, se va a venir el compromiso. Por acá, saludos para Huevonada, dice mi pana. Mi pana Gerson, dice por acá, de Fernando Ochoa.
0: Ya.
2: Saludos para Huevonada.
0: ¿Pero qué, con G o con H?
2: Con G.
0: Ay, ya. Yo no quería decir ese saludo.
5: Bueno, Fernando, ¿qué quieres? ¿Huevo o no nada?
0: ¿Qué pasa, Fernandito? ¿En qué anda?
4: Está mal, ¿no?
0: ¿En qué anda pensando? Fernando Ochoa.
2: Saludos para él rápidamente. Ya. Matías Pereyo, acá lo vemos a Carlos González. Velo al abogado, licenciado Washington. No lo vio al abogado. Estaba listo para jugar en Independiente del Valle el abogado Joel Solano, a quien le enviamos también un saludo fraternal. Un abrazo para él, que ya en unos minutitos estará acá en la Coqueta 106.3 FM. Muy bien, entonces, se va a venir el partido. Ya los equipos empiezan con el saludo protocolar entre Liga Deportiva Universitaria y también el conjunto de Independiente del Valle. Brian Loaiza, el árbitro que impartirá justicia acá en el Gonzalo Pozo Ripalda de la ciudad de Quito, en Chillo Gallo. El conjunto universitario, ahí un ex Barcelona, Janer Corozo, que acá tenía un nivel extraordinario en Barcelona, pero se fue apagando de a poquito, luego se lo lleva a Liga, pero hasta el momento no ha brillado con los destellos que tenía la flecha.
5: No, y ya puso un gol, pero lo anularon. Yo creo que ya va a cumplir un año sin meter un gol. Realmente una pena lo de Janer Corozo, que en Barcelona la estaba metiendo, acá en Liga de Quito nada que ver.
4: Puede ser también el cambio brusco que ha tenido de equipo, ¿no?
2: Correcto.
4: Tanto de la sierra como de la costa, y también es el físico, ¿no? No es lo mismo jugar en la costa que en la sierra, ¿no?
2: Muy bien, entonces, acá vemos a Jackson Méndez de Darwin Castillo. Antes, buenas recomendaciones.
0: Buenas recomendaciones, atención, atención, mis amigos, atención. 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Pepe Sánchez, los árbitros se saludan, don Danilo, los árbitros se saludan, dan sus últimas directrices entre ellos, se dicen algunas palabras. ¿Qué es lo que dicen? ¿Qué es lo que hablan, Danilo, los árbitros?
5: Loaiza, no, se saludan y que jueguen despacio y no me van a tener coraje. Lo premian, lo premian a Loaiza después de una vergüenza de partido de la Copa Ecuador entre Barcelona y Liga de Puerto Viejo. Lo premian con el mejor partido de la semana. Así aquí en la Liga Pro premian a los peores árbitros.
2: Se va a venir entonces el arranque del partido. Saludos para toda la gente que esté en sintonía de la 106.3 FM Radio Coqueta, la que conecta tus sentidos. Encantados nosotros de saludarlos. Va a arrancar el compromiso. Saludos para el Chavalín, que dice: saludos para todos los colegas que conforman la Coqueta 106 FM, la que conecta tus sentidos. Lo propio también es saludos para GCL, que nos dice: vamos Colorado, opten, clasifico, no cuartos, Copa do Brasil, o mayor de equipo, LDU, dice por acá. Ah, hincha ya de LDU, dice GCL. Brian Loaiza, entonces, súbale el volumen, por favor, DJ Fantasma, porque va a arrancar el partido. Va a arrancar el compromiso, entonces. El árbitro Brian Loaiza dice que esto comienza. Arranca el partido. Ya está jugando Liga Deportiva Universitaria frente a Independiente del Valle en el Gonzalo Pozo Ripalda. Saludos para Jacqueline Vargas, que dice: para mi pana Darwin, saludos su amigo el peluche del amor. Atentamente, Nacho.
0: Nachito, gracias por la sintonía, Nachito.
2: Muy bien, entonces.
0: Hombre del fútbol, comentarista en su momento, música romántica, el peluche, el amor.
6: El peluche.
0: En sintonía.
2: Aquí tiene la pelota Briones, toca la pelota en cortito, esta puede ser buena. Independiente, sí, la primera, ¡qué golazo! ¡Gol! De Independiente del Valle. Lo hizo Darwin Guagua. ¡Qué jugada del conjunto de los Rayados! Habrá que revisar la acción a 40 segundos del partido. Y ya anotó Independiente del Valle. ¡No te duermas! ¡Juega vivo!, decía un amigo. Acá se va a ver si hay infracción. Pero el árbitro deja seguir. Acá yo creo que está habilitado. Para mí lo habilita Carabalí desde la línea de la banda derecha. Pero habrá que revisar la acción, Gerson Cárdenas.
4: Está en revisión eso, ¿no? Puede ser un offside, pero... A ver... No, sí, creo que es offside. Sí.
0: Posición adelantada.
2: Posición adelantada entonces, pero, dice Brian Loaiza.
4: Lo que yo le decía hace un momento, juega con mucho peligro el técnico de Liga de Quito de poner tres hombres en el fondo. Eso es lo que trae la consecuencia. Mire, la primera jugada que hace Independiente del Valle, complicándole por este momento, pero está en revisión el gol que hace
2: Independiente del Valle. Qué jugada, dígame,
4: y posible el offside, como yo le comunicaba hace un momento, Pepe, puede ser un offside, lo que está en revisión el VAR y también el juez central.
2: Póngale atención a Juan Riquelme Angulo, qué jugador que es este número 50 de Independiente del Valle, extraordinario.
5: Bueno, vamos a ver si es gol, pero arrancó bien Independiente presentando sus credenciales de entrada. Y un pase que va rompiendo las líneas el jugador Briones a el señor Quintero Angulo. Sí, el futuro seleccionado ecuatoriano, para mí es un gol válido. Para mí, Briones le pone bien la pelota entre líneas. El hombre, ya ahora con tanta confianza, ve la salida del arquero y se la manda a guardar. Yo creo que Independiente, ese es el Independiente que lo tiene puntero con más de 20 puntos de todos los equipos y que juega muy bien al fútbol. O mejor dicho, el técnico hace jugar muy bien a este equipo.
2: Muy bien, entonces, siguen revisando la acción. Le están diciendo algo rápidamente a Brian Loaiza. Para mí es gol, para mí lo habilita Carabalí a Juan Riquelme Angulo, que parte con pelota dominada. Es gol, es gol, entonces. Está ganando Independiente del Valle 1-0, gol de Juan Riquelme Angulo. Qué pase de Briones entre líneas y después el 50, el jovencito de la cantera de IDB, define con frialdad, con la frialdad de un cocodrilo, la sangre helada para Juan Riquelme Angulo.
0: Tiene que ser un Darwin, tiene que ser un guagua, ¿no?
5: Bueno, yo de acuerdo con Gerson, yo creo que para jugar una línea de tres tienen que ser tres hombres que realmente se conozcan tiempo, que tengan velocidad, que sean stopper, pero realmente los cogió dormido esta línea de tres y los carrileros se quedaron arriba. Realmente la presión que puso Independiente y se consigue la primera, ahí está.
2: Un baldazo de agua fría para Liga Deportiva Universitaria. La gente ni siquiera se empezaba a acomodar. Recién se estaban sentando, comprando algún piqueo para disfrutar de este gran partido. Pero Independiente del Valle ya anotó la primera. Gerson Cárdenas, lo hizo Juan Riquelme Angulo.
4: Así lo hizo, un jugador hábil. Mire, que se abre un poquito, aunque el arquero estaba salido, pero le manda por la banda, por el lado de derecho, y ingresa ese balón. Pero mire cómo la marcación que le hace el Independiente del Valle, como le digo, y como está jugando con línea de tres, es muy peligroso lo que hace Liga de Quito, teniendo unos jugadores Independiente del Valle muy rápido, como este mismo Angulo, Tabriones, guagua, este muchacho joven que ha salido de la cantera y que está haciendo un buen compromiso por el momento y la marcación que hace.
2: Aquí tiene la pregunta Darwin Guagua, quería pasar entre dos, lo terminan agarrando allí. Y será tiro libre que favorece a Independiente del Valle. 4 primeros minutos de este primer tiempo. Se va a venir entonces.